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0: 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Oliveira? Onde estás?
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2: Estamos todos quebrados, estamos en la calle llorando. Nos tienes consciente de que ha hecho feliz a más de 40 millones de personas. ¿Cómo estás tú y cómo estás tú?
3: Bueno, yo personalmente muy feliz, pero muy impactado porque aún no me lo creo. Yo creo que van a pasar los primeros días y no me lo voy a creer, pero dar las gracias a toda esa gente que ha estado apoyándonos desde el minuto uno. No me quiero imaginar cómo estará España ahora mismo. A mi familia que está aquí, a la familia también que está en Extremadura, y la verdad que sin ellos no hubiera sido posible, ¿no?
4: Hola Pedro, ¿qué tal? Estefanía Medina de la agencia EFE. Bueno, confiábamos totalmente en vosotros, pero os hemos visto sufrir. La agresividad de los argentinos nos ha mantenido a todos preocupados. ¿Cómo lo habéis vivido vosotros?
1: Sobre la forma como los argentinos competieron.
3: Todo el mundo piensa que Argentina es un,